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4: De la agrupación Mujeres Guerreras y Madres Corajudas levantaron un cartel con la foto de Loan y la leyenda "No lo olviden". Esto lo hicieron frente a los imputados.

Condenaron a Eduardo Bolsonaro a 4 años de cárcel. Esto es por impulsar sanciones contra Brasil desde Washington. La sentencia debe cumplirse en régimen semiabierto. El hijo del expresidente se encuentra en Estados Unidos. La Corte Suprema brasileña condenó este martes al exdiputado por sus intentos de imponer sanciones de Estados Unidos contra Brasil. Según el fallo, sus gestiones buscaron que Washington interfiriera a favor de su padre, el expresidente Jair Bolsonaro, en un juicio por golpe de Estado.

0: buque de guerra ruso lanzó disparos de advertencia. Esto fue contra un yate británico en el Canal de la Mancha. El incidente se produjo en las aguas entre la isla inglesa de Wight y la costa de Normandía. 9:04 p.m. La temperatura a esta hora en San Carlos de Bariloche, provincia de Río Negro, es de 3 °C, la humedad 57%, el cielo se encuentra despejado. En Santa Rosa, La Pampa, de donde es oriundo Alexis McAllister, la temperatura es de 13 °, 1/10, la humedad 48%, el cielo se encuentra despejado. Mientras tanto, en la ciudad autónoma de Buenos Aires, la temperatura es de 13 °C, la humedad 80% y el cielo se encuentra despejado. Y atención, porque en el lugar donde va a jugar la selección argentina en estos momentos, la temperatura en Kansas City es de 25 °, el viento del sur descendió la temperatura bastante, la humedad del 43% y el estadio de Arrowhead es la casa de los Kansas City. Equipo de fútbol norteamericano de la NFL de Missouri es la sede del debut albiceleste y este recinto a cielo abierto tiene capacidad para 79.451 espectadores. Es reconocido por su atmósfera imponente y se distingue por ser uno de los más ruidosos del certamen. Durante el Mundial albergará 6 partidos, 4 de la fase de grupos, 1 de 16avos de final y otro de cuartos de final, lo que lo convierte en un escenario clave para la cita mundialista.
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0: En una hora debuta la selección argentina y vuelve esa mezcla de ilusión, nervios, de expectativa después de haber levantado la copa en Qatar. Muchos dicen que encaran este mundial de otra manera, que ya están hechos, que si no se gana tampoco pasa nada, que el objetivo ya está cumplido, pero nosotros le preguntamos, ¿es así esto? ¿Te conformás con participar y nada más? ¿O estamos yendo para buscar la cuarta estrella, ser bicampeones y traernos una copa más? ¿Ya bajaste los brazos? ¿En serio bajaste los brazos?
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3: Hola Latina, buenas noches. Soy Gibran de Merlo. Y bueno, a mí no me daría lo mismo no traer la copa. Vamos a buscar esa copa. Tiene mucha fe a esta selección, a estos chicos, que es un equipazo. Bueno, entre un rato vamos a ver cómo está la selección, yo sé que está bien, por eso nos vamos a traer, vamos por la cuarta, besos, está muy bueno la radio.
4: Radio Latina, habla José Agüí, de Merla Libertad, Barrio Nuevo, y con respecto a la consigna, tenemos que ganar, no nos conformamos con participar y perder. Lo que tienen esa mala onda es todos los paraguayos que perdieron. Y aguanta Argentina, carajo.
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Bueno, hoy defendemos aquello que ganamos en el 2022. Tenemos los mejores jugadores y las mejores hinchadas. ¿Qué más podemos pedir? Hoy se gana, vamos a Argentina.

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0: 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Lo adivinaste, y sí, este es el tema oficial de la Copa del Mundo Argentina 1978. Se llama El Mundial y es de Ennio Morricone. 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
2: Con Messi y sin Julián Álvarez, Lionel Scaloni confirmó la formación de Argentina para el debut de Argentina frente a Argelia. Lionel Scaloni confirmó la formación titular para el estreno sin Nicolás Otamendi ni Julián Álvarez. Messi estará desde el arranque y alcanzará una marca histórica. Se convertirá en el primer futbolista en la historia en disputar 6 Copas del Mundo. Antonella Roccuzzo llegó al estadio con sus hijos para alentar a su marido Lionel Messi en el debut de la selección. A instantes del debut, la rosarina, que acompañaba habitualmente a Lionel Messi en estos momentos más importantes de su carrera, se mostró junto a familiares de otros jugadores en la breve de un partido muy especial para el albiceleste. Y la selección argentina hace el calentamiento en el campo de juego. Con Lionel Messi a la cabeza, la selección argentina salió a hacer calentamiento en el terreno de juego, preparándose ya para el debut frente a Argelia.
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2: Nueve de la noche, 33 minutos. La selección argentina en el Mundial, lo más importante del debut ante Argelia por el grupo J. Empezó el sueño mundialista de los dirigidos por Lionel Scaloni, todo lo que dejó la preparación del albiceleste por el duelo en el Kansas City Stadium.

El Banco Mundial otorgó una garantía de 2.000 millones de dólares a Argentina e insistió en que debe volver a los mercados. El organismo concedió al gobierno un respaldo que será clave para negociar préstamos con bancos y mañana la número 2 se reúne con el ministro de Economía argentino, Luis Caputo. Intimaron a Cristina Fernández de Kirchner para que cumpla con las reglas de la prisión domiciliaria tras el despliegue de una bandera en su balcón. El tribunal que condenó a la expresidenta por causa de vialidad le advirtió por la colocación de una pancarta que pusieron en la puerta de su casa de grandes dimensiones con los colores de Argentina sujeta a su casa en José 1111. Afirmaron que si esto sigue le revocarán su prisión domiciliaria. No quieren que gente se cruce o se junte en esas intersecciones.

0: jornada financiera, las acciones argentinas cayeron tras el rally en Wall Street y subió el riesgo país. El Standard & Poor's Merval cayó un 3% y los ADR operaron con mayoría de bajas. El petróleo se hundió un 6%, SpaceX avanzó por tercer día consecutivo desde su salida a la cotización y el dólar público subió a 1.455 en el Banco Nacional. 9:35, la temperatura en la ciudad de Bahía Blanca, ciudad natal del Toro Martínez, 5 grados 6 décimos, la humedad 82%, el cielo se encuentra despejado. En la ciudad autónoma de Buenos Aires, la temperatura 12 grados 2 décimos, la humedad 81%, el cielo despejado. Y en Kansas City, lugar donde en instantes nada más va a debutar la albiceleste, la temperatura en estos momentos es de 23 grados, la sensación térmica es de 25 grados, la humedad del 43%. Y esto será en el estadio de Arrowhead, en la casa de los Kansas City, equipo del fútbol americano de la NFL de Missouri, es la sede del debut de albiceleste. Este recinto a cielo abierto tiene una capacidad para 79.451 espectadores.
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0: Y en instantes nada más debuta la selección argentina en el Mundial. Y vuelve esa mezcla de ilusión, nervios, expectativas después de haber levantado la copa en Qatar. ¿Qué es lo que pasa por tu corazón en estos momentos? ¿Te conformás con haber participado y con haber ganado en 2022? ¿O querés la cuarta? 11-75-38-101 en Latina.
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3: Hola, Red de Latina. Víctor Andino, vigilador de Casanova. Sí, vamos a Argentina, vamos a Argentina. Tiene que ganar. Olvídate.
4: 101-1.
3: Olvídate.
4: 75-30.
3: Tiene que ganar el mundial, lo que sea. Vamos a Argentina, vamos a Argentina.
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3: Un saludo para todos los de Latina y para toda la audiencia.
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5: va. La Latina, como siempre, me alegra la vida. Hermosa la mía, soy de los cinco casas, soy Graciela. Bueno, espero y deseo con todo mi corazón que hoy ganemos y nos vayamos a dormir en paz. Pero bueno, siempre a Argentina le tocan los partidos muy difíciles.
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1: Cerca de 6.000 jugadores han participado en la Copa Mundial y muchos de ellos han pasado a la historia. Les compartimos algunas curiosidades. En 1958, el francés Jean Fontaine marcó 13 anotaciones, cifra que se ha mantenido como la mayor cantidad de goles alcanzada en un solo evento. Roger Milla, futbolista de Camerún, se convirtió en el jugador más veterano, 42 años, en marcar un gol en un Mundial ante Rusia en el Mundial de 1994 disputado en Estados Unidos. En aquel mismo encuentro, el ruso Oleg Salenko anotó 5 tantos, estableciendo el récord de más goles en un partido de la Copa Mundial. Luego, en Rusia 2018, el portero egipcio Ehsan El Adari se convirtió en el futbolista más longevo en disputar un partido en la historia de los mundiales de fútbol, jugando el encuentro entre Egipto y Arabia Saudita. A la fecha, tenía 45 años y 161 días.
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0: 10 de la noche, 3 minutos en todo el país. En la ciudad autónoma de Buenos Aires el cielo está despejado y la temperatura actual es de 12 grados 2 décimas. En Kansas City, donde la selección está jugando su primer partido del Mundial, el cielo está con nubes y la temperatura actual es de 23 grados.
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0: Y ya está jugando la selección argentina en Kansas y te seguimos preguntando a vos que estás del otro lado.
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0: Te estamos preguntando si llega este momento de que juega la selección y realmente nos da lo mismo que gane o no después de venir de salir campeones en Qatar. ¿De verdad te conformás con participar y hacer un buen papel o en el fondo volvés a soñar otra vez con dar la vuelta? ¿Arrancás este mundial más relajado o más relajada o en el fondo seguís queriendo la copa? Tráeme la copa, Messi, sí o sí. 11 75 38 1011, nos contás por ahí.
3: Hola, Radio Latina, buenas noches. Marco, acá de Chipoletti, Río Negro. La verdad que en mi caso lo tomo bastante más tranquilo que el mundial anterior. Debe ser porque ya la ganamos. Y no hay esa presión de cierta forma de volverla a ganar, ¿no? Obviamente que no está de más otra copita. Pero yo creo que nos vamos a empezar a entusiasmar un poco más. Si ya pasamos los cuartos, yo creo que ya se va a poner emotiva la copa para todos, o por lo menos para mí.
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Latina Mundial. ¿Jugás con nosotros? ¿De qué mundial fue este el tema oficial? Lo adivinaste. Claro, este es el tema oficial de la Copa del Mundo Sudáfrica 2010. Se llama Waka Waka y es de Shakira junto a Freshly Ground. 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
10: ¿Te acordás del llanto de Lionel Messi durante el himno antes de la final? Mucha gente sintió ahí que era el día.
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La Argentina está ganando 1-0 el partido frente a Argelia a los 17 minutos. Lionel Messi marcó un golazo para el campeón del mundo. La Pulga encajó un zurdazo de novela en el Kansas City y así estrena de la mejor manera su sexta Copa del Mundo. Minutos antes le habían anulado un tanto a Leo y también otro a los argelinos. En este momento están terminando el calling break, van 29 minutos de juego. Mbappé superó a Pelé y a Messi en la tabla de goleadores de los mundiales. El crack francés marcó dos tantos ante Senegal y ya suma 14 goles en las Copas del Mundo. El astro argentino va a intentar recuperar la ventaja y lo está haciendo esta noche habiendo marcado ya un gol.

0: Para esta madrugada, partido programado a la 1:00 a.m, el último de la jornada de martes, o el primero en realidad de la jornada de miércoles. Austria recibirá a Jordania.
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0: 10:32 p.m. en todo el país. El índice Merval en dólares sufrió su mayor caída diaria en 4 meses y rebotó el riesgo país. La deuda soberana de Argentina cortó el alza impulsada por la mejora de las calificaciones crediticias y en un contexto internacional más favorable tras la tregua entre Estados Unidos e Irán. Claudio Barrelier negó haber asesinado a Agostina Vega, pero la justicia agravó la acusación en su contra. El hombre es señalado por la fiscalía como presunto autor material. Mañana declaran Osvaldo Faceta y Soledad Andreani los otros detenidos. Juicio por el caso Loan, tensión, un pedido de detención y la ausencia de un imputado en la primera audiencia. Desde el beso que se dieron Carlos Pérez y María Victoria Caillaba hasta un pedido de detención para un imputado que apareció a última hora por Zoom. La primera audiencia del juicio por la desaparición de Loan Peña en Corrientes dejó mucho más que la formalidad del inicio del debate. En un día cargado de tensión, se registraron planteos cruzados entre las partes y una situación inesperada que obligó al tribunal a tomar definiciones sobre la marcha. Se conoció qué decía la carta del hombre que mató a sus hijos y luego se suicidó en Santa Fe. El fiscal a cargo de la investigación confirmó que el escrito se encontró en la casa de la localidad de General Lagos, donde se produjeron las muertes. Para la fiscalía, este escrito confirma que el padre de los chicos había planificado el hecho. Él mismo anunciaba y adelantaba lo que estaba a punto de hacer, que era justamente atentar contra la vida de sus hijos y acto seguido suicidarse. Esto señaló el fiscal Franco Tassini durante una conferencia de prensa realizada este martes. Diez de la noche, 34 minutos en todo el país. En la ciudad autónoma de Buenos Aires, cielo despejado y una temperatura actual de 11 grados. En Kansas City, donde está jugando la selección y está ganando el primer partido del Mundial, en el cielo hay nubes y claros, la temperatura actual 21 grados.
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0: Esta locura ya arrancó, la selección ya está ganando su primer partido del Mundial. Pero a vos te preguntamos, ¿cómo llegaste a este momento? ¿Ilusionada, ilusionado, como estabas en el Mundial de Qatar? ¿O ya se te bajó la emoción? ¿Ya el haberlo conseguido hizo que estés más relajado, más relajada? ¿O en el fondo no? ¿En el fondo seguís queriendo la Copa sí o sí? ¿Te conformás con participar y hacer un buen papel? ¿O volvés a soñar con dar la vuelta? 11-75-38-101-1, nos contás por ahí.
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0: Ya no falta nada para el Mundial y Argentina va por la...
1: ¡Qué alegría, muchachos! ¿Mesa para...?
2: Mesa para tres, Fabián.
1: ¿Pero si son...?
2: Tres,
1: Fabián, tres.
2: Te dije tres.
1: Tráeme yo.
3: Buenas. Buen día, por favor. Vamos al...
4: No, tercero.
3: Pero, ¿cómo si...? ¿Estás seguro?
4: Sí, tercero.
2: Dale, Juan, vamos. Pará. ¿Qué crees que haga? Falta medio piso, dale.
3: Linda la cámara, ¿no?
5: Ay, ¿no son hermosos? Hacen una pareja espectacular.
6: Ay. ¿Hace cuánto que salen?
3: Tres años.
6: Y 12 meses.
3: Sí.
6: Y 12 meses, justo.
1: Perfecto, a ver si, pásamelo. Dale, gracias. Anota, Carlitos, que te va a llamar la producción. 1137-53-0. ¿Está bien?
4: Pero falta el número.
3: Disculpa, ¿pero qué número es?
1: Deja, lo llamo yo. Very difficult.
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1: Hoy tenemos de plato del día canelones a los cuatro quesos.
2: ¡Pero no, Fabián!
8: Pará, Oscar, tranquilo.
2: No, pero ¿qué dices?
9: Pará. Fabi, una de musa.
10: ¿Está bien?
9: Sí.
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2: ¿Te acordás de la frase de Messi? ¿Qué mirá, bobo? ¡Anda para allá! Tras el partido caliente contra Países Bajos, se convirtió en un meme mundial instantáneo. Apareció citada en diarios, programas de TV y redes sociales de todo el planeta. 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
1: Las gemelas de 14 años recibieron órganos del mismo donante. Dos hermanas de la Ferrer fueron operadas en simultáneo en dos quirófanos del centro pediátrico. Participaron 20 especialistas. Cinco pescadores entraron al río de la Plata, desaparecieron y ahora son intensamente buscados. Dentro del buque que zarpó el domingo se encontraban dos hermanos, un conductor de 28 años y otros dos fanáticos de la actividad. Cinco hombres que están buscados desde la mañana de ese día, cuando salieron a pescar desde el camping Hudson y nunca regresaron. La búsqueda que realiza la Prefectura Naval es para localizar la embarcación conocida como Chamigo O. En las últimas horas se sumó una aeronave para reforzar los rastrillajes, ya que hasta el momento no logró hallar rastros. El Banco Mundial otorgó una garantía de 2.000 millones de dólares a la Argentina e insistió en que los debe volver a los mercados. El organismo concedió al gobierno un respaldo que será clave para negociar préstamos con bancos y mañana, a la número 2, se reúne con el ministro de Economía, Luis Caputo, aunque resaltaron que también es una ayuda para acercar la salida al colocar deuda. Once de la noche, 4 minutos en todo el país. En la ciudad autónoma de Buenos Aires, cielo despejado y una temperatura actual de 11 grados. En la ciudad de Kansas City, estado de Missouri, en los Estados Unidos, donde está jugando la selección, en el estadio Arrowhead, la casa de los Kansas City Chiefs, equipo de fútbol americano de la NFL de Missouri, el cielo está con nubes y la temperatura actual es de 21 grados.
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1: Esta locura ya empezó porque la selección argentina está jugando, ya ha debutado, ya ha hecho un gol Lionel Messi. Hoy empieza el mundial para nosotros. Hoy juega nuestra selección. Y hoy te preguntamos, ¿realmente te da lo mismo? ¿Te conformás con participar y hacer un buen papel o en el fondo volvés a soñar con dar la vuelta otra vez? Después de Qatar, ¿arrancás este mundial más relajado, más relajada o en el fondo le seguís pidiendo la Copa a Messi? ¡Tráeme la Copa, Messi! Contanos al 11 75 38 1011, teléfono de contacto, te escuchamos.

0: grande.
1: Hola, Radio Latina. Por la consigna, sí. Quiero que gane Argentina. Quiero que gane de nuevo porque tenemos equipo, porque tenemos garra, porque tenemos buenos jugadores con Messi a la cabeza. Arriba Argentina con todo mi corazón. Que vamos a ganar.
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0: 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Sí, este es el tema oficial de la Copa del Mundo Alemania Occidental 1974. Se llama El Mundial y es de Marila Rodovitz. 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
2: Segundo gol de Lionel Messi para que la selección argentina ahora le esté ganando a Argelia 2-0. Lionel Messi nuevamente a los 17 y a los 60 minutos, a sus 38 años y a 8 días de cumplir 39, abrió el marcador en el debut de la Argentina con un zurdazo al ángulo que venció las manos del arquero Lucas Zidane a los 17 minutos de juego en el Stadium Arrowhead de Kansas City. En tanto, ante Argelia fue el número 118 con la selección mayor y llegó en su partido 200 con la albiceleste. Dos cifras que, sumadas al peso de su sexta copa, explican la visibilidad de la emoción en el rostro del capitán tras el festejo. Pero a los 59 minutos, el 10 aprovechó un rebote del arquero Zidane frente a un remate de lejos de Alexis McAllister y convirtió su doblete en los Estados Unidos. Ya ha pasado a Mbappé como goleador de los mundiales y está a un gol de igualar a Miroslav Klose.
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2: En Latina, títulos. 11 de la noche, 32 minutos en todo el país. Juicio por la muerte de Diego Maradona. El jefe de enfermeros complicó al equipo médico con un dato clave. Mariano Perroni negó haber participado de un plan criminal y aseguró que los reportes médicos advertían sobre una frecuencia cardíaca elevada. Habló el papá de Gaspi después de la tragedia. Para mí fue un atentado, dijo su padre. Ricardo Prim expresó sus dudas respecto al accidente aéreo en Río de Janeiro en el que falleció el influencer. Se me va a hacer difícil vivir sin Gaspi, sin saber que no está. Me enteré al mediodía del domingo y no caigo del todo, dijo Ricardo, quien todavía no logra asimilar el golpe. Creo que no fue un accidente, dijo. Para mí fue un atentado. No se sabe si fue un accidente o no. Yo no conocía al cantante norteamericano que estuvo con él, Oliver Tree, pero me hacen llegar muchos datos y yo creo que no fue un accidente. Para mí fue un atentado. Claudio Barrelier negó haber asesinado a Agustina Vega, pero la justicia agravó la acusación en su contra. El hombre es señalado por la fiscalía como presunto autor material. Mañana declaran Osvaldo Faceta y Soledad Andreani los otros detenidos. El Banco Mundial otorgó una garantía de 2.000 millones de dólares a la Argentina e insistió en que debe volver a los mercados. El organismo concedió al gobierno un respaldo que será clave para negociar préstamos con bancos y mañana la número 2 se reúne con el ministro de Economía, Luis Caputo. Aunque resaltaron que también es una ayuda para acercar la salida al colocar deuda. Once de la noche, 34 minutos en todo el país. En la ciudad de Buenos Aires, el cielo despejado y una temperatura actual de 10 grados o 2 décimas. En el estadio de Kansas City Chiefs, en Missouri, Kansas, Estados Unidos, donde la selección gana su primer partido del Mundial 2-0 con dos goles de Messi, el cielo está nublado y la temperatura actual es de 21 grados.
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2: Esta locura ya arrancó porque la selección está jugando su primer partido y todos nos volvimos a emocionar. ¿O no? ¿O a vos realmente te da lo mismo? ¿O te conformás con participar y hacer un buen papel? Ya se te pasó la emoción. Ya haber ganado Qatar te bajó de la ilusión. ¿Arrancaste este mundial más relajado, más relajada, o en el fondo seguís queriendo la copa sí o sí? Contanos en un audio, en lo posible corto, al 11-75-38-101-1.
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0: llegar al mundial y venir con las manos vacías, no. La hinchada, y mi persona puntualmente, no estaría conforme con solo participar. Tendrían que traer por lo menos el segundo puesto. Si no es la copa, el segundo puesto. Así que nada, Latina, muy buena la radio. Porque estamos moviendo mucha plata estamos moviendo. Ya se movió mucha plata. E inclusive se llevaron carne de acá para allá. ¿Y quién garpa eso? ¿Quién pone esa plata? Nosotros, los ciudadanos argentinos. Y mínimamente nos merecemos que traigan el segundo puesto. Si no se puede la copa, bueno, un segundo puesto. Pero hay que jugarla, hay que transpirar la camiseta.
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2: Rosarino aprovechó un rebote de Zidane, puso el 2-0 a los 59 minutos y convirtió el triplete a los 75 con un zurdazo esquinado contra un palo. Y de esta manera igualó a Miroslav Klose con 16 tantos como máximos goleadores históricos de las Copas del Mundo. Ahora la selección argentina vuelve a jugar el próximo lunes a las 14 horas de nuestro país contra Austria en el Dallas Stadium y el sábado 27 volverá a ese escenario también para chocar ante Jordania desde las 23.
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2: 12 de la noche, 3 minutos en todo el país. Desgarradora despedida del padre de Gaspi, te quiero siempre. Ricardo Héctor Prim, el padre del youtuber que falleció el pasado domingo después del choque de dos helicópteros en Brasil, llenó su perfil de Facebook con imágenes de su hijo y mensajes desgarradores. Expresó su dolor como padre de la forma en que pudo gestionarlo, y no es para menos, tenía 23 años, Gaspar Prim, cuando falleció junto al cantante estadounidense Oliver Tree y otras 4 personas. Femicidio de Agostina Vega, Claudio Barrelier se negó a declarar y agravaron su imputación. El principal sospechoso se presentó ante el fiscal Raúl Garzón, pero no respondió preguntas. La justicia investiga el brutal asesinato del adolescente de 14 años en Córdoba. Detuvieron a una mujer por la muerte del empresario amigo de Martín Menem. La sospechosa fue arrestada en su domicilio de José Cepaz después de ser captada por cámaras de seguridad saliendo del departamento donde fue hallado muerto Daniel Osorio Peñalosa, el gerente de Gentech. La justicia advirtió con revocar el arresto domiciliario de Cristina Kirchner. El Tribunal Oral Federal número 2 consideró que la expresidenta realizó conductas que perturbó la tranquilidad del barrio San José 1111 tras el banderazo del pasado 14 de junio.

0: 12 de la noche, 5 minutos en todo el país. En la ciudad autónoma de Buenos Aires, 10 grados, 2 décimas y el cielo despejado. En Kansas, donde acaba de ganar y golear la selección argentina, el cielo está nublado y la temperatura actual es de 21 grados.
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0: Latina Mundial. ¿Jugás con nosotros? ¿De qué mundial fue este el tema oficial? Lo adivinaste. Claro, este es el tema oficial de la Copa del Mundo Sudáfrica 2010. Se llama Waka Waka y es de Shakira junto a Freshly Ground.
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0: Fiesta Argentina en Kansas, la selección le ganó a Argelia con 3 goles de Lionel Messi. Con su primer hat-trick en Copas del Mundo, la Pulga igualó al alemán Klose en el top de anotadores. Scaloni lo reemplazó por Nicolás Paz a los 79 del segundo tiempo y se fue ovacionado por los hinchas. El lunes, la albiceleste se mide con Austria desde las 14. Buenas noticias en Brasil. Neymar se entrenó sobre el campo de juego por primera vez en Estados Unidos. El crack brasileño dio un paso más en su proceso de recuperación y ayer pisó por primera vez el césped del Columbia Park, lugar donde trabaja la verde amarela. Francia le ganó a Senegal 3-1 por la fase de grupos del Mundial. Los goles para Francia fueron de Kylian Mbappé en 2 ocasiones y Bradley Barcola, mientras que para Senegal convirtió Ibrahim Mbaye.
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0: 12 de la noche, 32 minutos en todo el país. El Banco Mundial otorgó un aval financiero por 2.000 millones de dólares para la Argentina. La aprobación del organismo multilateral resulta fundamental para que el país acceda a financiamiento privado y cubra los compromisos de deuda del próximo mes de julio de 2026. Juicio por el caso Loan, tensión, un pedido de detención y la ausencia de un imputado en la primera audiencia. Desde el beso que se dieron Carlos Pérez y María Victoria Caillaba hasta un pedido de detención para un imputado que apareció a última hora por Zoom. La primera audiencia del juicio por la desaparición de Loan dejó mucho más que formalidad del inicio del debate. En un día cargado de tensión, se registraron planteos cruzados entre las partes y una situación inesperada que obligó al tribunal a tomar definiciones sobre la marcha. Detuvieron a una mujer por la muerte del empresario amigo de Martín Menem, la investigan por homicidio. La sospechosa fue arrestada en su domicilio de José Cepaz después de ser captada por cámaras de seguridad saliendo del departamento donde fue hallado muerto Daniel Osorio Peñalosa, el gerente de Gentech. Desgarradora despedida del padre de Gaspi, te quiero siempre. Ricardo Héctor Prim se expresó en sus redes sociales luego del trágico accidente en el que perdió la vida el reconocido youtuber. ...12 de la noche, 34 minutos en todo el país. En la ciudad autónoma de Buenos Aires, el cielo se encuentra despejado y la temperatura actual es de 10 grados 2 décimas. En Kansas City, lugar donde ganó la selección argentina, el cielo está nublado y la temperatura actual es de 21 grados.
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2: Advertían sobre una frecuencia cardíaca elevada. El Banco Mundial otorgó una garantía de 2.000 millones de dólares a la Argentina e insistió en que debe volver a los mercados. El organismo concedió al gobierno un respaldo que será clave para negociar préstamos con bancos y mañana la número 2 se reúne con el ministro de Economía, Luis Caputo, aunque resaltaron que también es una ayuda para acercar la salida al colocar deuda. Cinco pescadores entraron al Río de la Plata, desaparecieron y ahora son intensamente buscados. Cinco hombres que desde la mañana del domingo, cuando salieron a pescar desde el camping Hudson, nunca regresaron. La búsqueda la realiza la Prefectura Naval Argentina y es para localizar la embarcación conocida como Chamigo O. En las últimas horas se sumó una aeronave para reforzar los rastrillajes, ya que hasta el momento no lograron hallar rastros. Una de la mañana, 3 minutos en todo el país. En la ciudad autónoma de Buenos Aires, cielo despejado y una temperatura actual de 11 grados 2 décimas. En Kansas City, lugar donde debutó, goleó y ganó la selección argentina, el cielo nublado y la temperatura actual 21 grados.
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niños juega. 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

0: 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Ayer sus manos miré y mientras las contemplaba, vi que pa' nada mermaba su trabajo con cariño, mientras que un hilo sanguíneo sin permiso se asomaba. Le canto a esas manos santas, son las manos de mamá, la que nos habla y da paz, la que trabaja y que canta. Le canto a esas manos santas, no están así por estar, es por tanto trabajar sin aporte, sin horario, y por ese esfuerzo diario, ayer yo las vi sangrar. ¿Cómo no van a sangrar esas manos tan benditas, si en esa sangre palpita lo grande del verbo amar? ¿Cómo no van a sangrar si con ese obrar prolijo preparó el amasijo del pan que mantiene en pie? Muchas veces con su sed sació la sed de sus hijos. Por eso hoy no están sanas, pues cada mano sagrada fue sostén para la helada en las gélidas mañanas. Por eso hoy no están sanas. Si el trabajo es su pregón, de bondad es un mojón, para ellas son mis palmas, hay jirones de su alma dorándose en el fogón. Si estoy solo, es compañía. Si hay muchos, es la mejor. Y si se acerca el dolor, lo ahuyenta con su alegría. Si se hace pesado el día, ella me lo hace liviano. Si se me parten las manos, sus besos son un ungüento y entibia cualquier momento, igual que el sol del arcano. Siempre se la ve contenta, hasta oculta el peor dolor, y parece que su amor de esa forma se acrecienta. Con su presencia alimenta el hambre de honestidad, el amor a la verdad es su antorcha luminosa. ¿Pa' qué decir tantas cosas si es mejor decir mamá?
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1: Vamos a hacer el tango, un tango preferido del público hace muchos años, La Mariposa.

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22: La tradición es izar de su patria el pabellón. Es pelear por la nación, defender la libertad. Traición es ensillar temprano el caballo criollo y que del lazo los rollos junto al nudo de la cola en señal de baticola caigan como haciendo escollos.

La traición es la carga del gaucho criollo lancero. 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

traiciona en nuestro suelo, que en el alma se nos mete, es ver salir a un jinete, tanto en bastos como en pelo. 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

que hay una vuelta de pasadas a los pagos del tordillo, con un recabo sencillo y la bajera sudada. Justito pa' una mateada hizo un alto en el camino. ¡Qué suerte!, dijo Argentinos avanzando a tranco lerdo. Vamos a pialar recuerdos mediante asau y un buen vino. Y entramos a conversar de gentes y de vivencias y de muchas experiencias que nos tocó superar. Hubo una para rescatar que Argentino me contó. Siendo colimba vivió una historia que aquí explico. Sucedió en General Pico, cosa que nunca olvidó. Corría el 56, a Eusebio Leguizamón le tocó la conscripción, cumpliéndose con la ley. Era fuerte como un buey, por la sangre de su origen. De cuño real aborigen en la pampa fue enrolado. No quería ser soldado, pero la ley eso lo exige. En el regimiento 3 de artillería a caballo, en el primer grupo hallo al soldado que nombraré. Y aunque analfabeto fue, muy bien se desempeñó. Cada pingo que montó a rebenque y sin escuela, ahí demostró su escuela del campo donde aprendió. Y sabía respetar, tenía una amistad sincera con el soldado Aguilera, que lo supo aparceriar. Llevaban a pastorear con otros caballerizos, asumiendo el compromiso con el sargento Gatica. Una manada algo chica de unos 300 yeguarizos. Algarrobo de Aguilera, tierra natal del paisano, sufrido este pampeano donde se crió a su manera. Hombre de raza campera, de curtidas credenciales, y en las tareas rurales mostró su conocimiento. Si hasta le enseñó al sargento al tratar sus animales. Y en esas siestas de pico la nostalgia lo pialó, y aunque un amigo le leyó cartas de su pago chico, la tristeza del milico que Argentino Barrios vio, pucha si lo conmovió, las noticias de su madre, los hermanos y su padre que en la colimba extrañó. Era un hombre campero, como de gran condición, se ganó la admiración de todos sus compañeros. Por su respeto y su esmero, un buen día en el cuartel, el teniente coronel una frase desenraja: se va en la primera baja si piala a uno como aquel. Y señaló del corral al más grande en la manada. El indio estiró la armada y observando al animal, debía asegurar el pial cuando el jefe superior les ordenó con rigor: ábranle cuando yo mande, soldado, si piala el más grande se va en la baja de honor. Y le abrieron la tranquera. Eusebio los miró bien, si parecían un tren que venían a la carrera. Y ganaron campo afuera en un tremendo revuelo, haciendo temblar el suelo del potrero del cuartel. El indio sabía que él debía ganar ese duelo, y todos los compañeros que rodeaban el corral, con un ruego general que Eusebio piale al matrero. No me falle mi aparcero, dijo Barrio entusiasmado. Aguilera, emocionado cuando vio venir al flete, retorcía su birrete gritando: pial de volcado. Zumba al lazo al revolear en la puerta de la manga, pa'l indio esto una changa que no puede despreciar. Lo mira, empieza a tranquear, y ese orgullo de paisano nacido en suelo pampeano, que tiene la suerte echada, vuelca, cimbra y la armada, se está encerrando en las manos. Y en el tremendo tirón lo da vuelta contra el suelo, y así cumple su anhelo de toda la guarnición. Y Eusebio Leguizamón, que puso toda su fe, miró a su jefe de pie, quien habló con voz pausada: soldado, por esta patriada, cuadre el mono y váyase. Carrera mar, cuerpo a tierra, salto rana, mi soldado, decía al grito pelao como un loco de la guerra, pero adentro suyo encierra un respeto hacia el saber.

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0: ¿Qué pasa? Bueno,
1: atención.
2: Atención, vamos a grabar.
3: Vamos.

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0: 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Es un nuevo día, único, irrepetible. Pero, ¿usted sabe qué día es hoy? 17 de junio, Día del Periodista Técnico, 1982. Galtieri renuncia a la presidencia tras el fracaso en Malvinas. Fueron las efemérides de hoy en su radio.
1: 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Esto es Últimas Noticias, el resumen de lo que está pasando en la República Argentina. El consumo de carne volvió a caer y llegó a su menor nivel en 20 años. Pese a la estabilidad de los precios, el poder adquisitivo no logra hacer frente a los valores actuales tras las fuertes subas de los últimos meses. El consumo per cápita de carne vacuna se ubicó en 47 kilos y medio por año en el mes de mayo, lo que significa una baja del 6,1% interanual y en una retracción de 3,1 kilos por habitante respecto al mismo periodo de 2025. Se trata del registro más bajo de los últimos 20 años. Hubo un nuevo estallido en la interna del PJ bonaerense. Una legisladora criticó a Cristina Kirchner y la Cámpora apuntó contra Axel Kicillof y el Cuervo Larroque. La dirigente porteña Berenice Ibáñez, que forma parte del espacio político del gobernador, dijo que la exmandataria jode bastante las pelotas y quiere ordenar desde un balcón, pero recordó que la historia de Romeo y Julieta no terminó bien. Hubo una dura reacción por parte del kirchnerismo. Habló Oscar Sago. Ellos lo tienen que echar, no le vamos a dar la oportunidad para que nos acusen de querer dar un golpe. El diputado nacional volvió a reclamar la salida de Manuel Adorni, cuestionó su continuidad como jefe de gabinete y sostuvo que es el propio gobierno el que debe apartarlo sin trasladar esa responsabilidad al Congreso. La presión política y social en torno al jefe de gabinete de Argentina, Manuel Adorni, crece en medio de las acusaciones de inconsistencias patrimoniales y declaraciones públicas contradictorias. Tesla desembarca en la Argentina. Hay un acuerdo con YPF, un proyecto para una mega data center en la Patagonia y la competencia feroz con China. La empresa de vehículos autónomos de Elon Musk nombró a un country manager para el país y Uruguay y firmó un acuerdo con YPF. Sus primeros negocios locales estarán vinculados a uno de sus verticales, la energética. Hasta acá lo más importante de la hora. Esto fue Últimas Noticias, el pulso de la información en tiempo real.

0: la vida te enseña a través de los años que arrojar la piedra suele dejarte las manos manchadas. Con los años, uno aprende a equilibrar las actitudes, a ser cautos porque la vida es justamente la que se encarga de ponernos en los mismos lugares de aquellos a los que juzgamos. Todos tenemos la razón. Todos buscamos cosas que justifiquen nuestras acciones. Los años me han concedido la autoridad moral para decir con mis manos manchadas de arrojar muchas veces de esas piedras con las que hay que tener mucho cuidado, pues el día menos pensado podemos convertirnos en aquellos a los que juzgamos. En todo eso que no queremos, en aquello que rechazamos y ser protagonistas de la película menos pensada. Que en un arrebato le supliquemos a un ciego por dónde ir. Que nos escuche alguien que padece una sordera irreversible. Que no entendamos no significa que seamos tontos, imbéciles, caprichosos. Simplemente somos otros, diferentes a todos aquellos que pretenden que seamos iguales, incapaces de reconocer otros caminos. Por eso es que siempre vamos por el mismo, transitando hacia el lugar que queremos, aunque para el resto no sea el que debamos.
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Hola, hola, hola, ¿qué tal? ¿Cómo andan? Muy buenos días. Muy buenos días, familia. Muy buenos días, señora. Muy buenos días, señores. Bienvenidos a la mañana de la radio. Bienvenidos al 89.7 de Radio 3.

con 6 grados la temperatura en nuestra localidad de Caseros, con bastante complicado con la tema la voz, lo vamos a acompañar aunque sea un ratito en la mañana. Damos la bienvenida, 6 grados la temperatura en este día miércoles 17 de junio.

0: Para hoy la máxima será de 17 grados.
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0: Un tiempo bueno para mañana, 8 grados la mínima. Para mañana va a tener una máxima de 14 grados. Para mañana está anunciado algo de lluvia, ¿eh? Para mañana está anunciado lluvia. Para mañana jueves. A partir de las 2 de la 3 de la tarde, por ahí vamos a tener lluvia, con un 80 o un 90% de posibilidades para este día jueves, durante toda la jornada, por la noche. Bueno, mejorando para el día viernes a la mañana. Bueno, le damos la bienvenida, le damos la bienvenida a esta Radio 3 desde Casero, Entre Ríos, República Argentina. Quien les habla, Silvio Roberto Curación, le da la bienvenida a la mañana. Y bueno, le decimos que hoy 17 jubilaciones, pensiones que no superen los haberes mínimos, hoy estarán cobrando con DNI terminación en 6. Mañana 18 lo harán en 7, el día 19 en 8, el día 22 de junio en 9. Las jubilaciones y pensiones que superen los haberes mínimos a partir del día 23 de junio comenzarán a cobrar con DNI terminación 0 y 1. La asignación universal por hijo y familiar por hijo, hoy 17, estarán cobrando con DNI terminación en 6. En 7 lo harán mañana 18, en 8 el 19, en 9 el día 22 de junio. La asignación por embarazo, hoy 17, estarán cobrando con DNI terminación en 4. El 18 en 5, el 19 en 6 y el 22 en 7. Asignación por prenatal, hoy estará culminando el pago con DNI terminación 8 y 9. Hoy la asignación por prenatal. La prestación por desempleo a partir del día 19 de junio comenzarán a cobrar con DNI terminación 0 y 1.

Pero para que ustedes no se cansen, vamos a hacerle un bloquecito bien romántico y bien de lo nuestro. Pero primero ustedes me tienen que acompañar con un lindo sapucay cuando yo haga la melodía con el acordeón. Y a preparar.

0: Bueno, y ahí estábamos compartiendo la música, el ángel de las dos hileras, estábamos compartiendo la mañana, ¿eh?
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0: Vamos a los numeritos de la quinela del día de ayer, ¿eh? En la nacional salió el dinero, el 9.232. La gente de negro salió en la Lotería de Buenos Aires, el 7.974. En la de Santa Fe salió a la cabeza el 2000, el 9.234. El Papa salió en la Uruguaya, el 188. En la de Entre Ríos salió a la Planta, el 9.259. La cabeza salió en la de Córdoba, el 4.034.

0: cosas pasadas.
1: Bueno, y anoche, anoche el debut de la selección argentina, el triplete, triplete de Messi, histórico, histórico con 38 años, casi 39, en este sexto mundial de Lionel Messi. Bueno, Argentina le ganó 3-0 en el debut. Bueno, y enmarca lo que fue el último campeón del mundo, ¿no? Así que, bueno, la selección argentina, ojalá y siga brillando como todos los partidos, ¿eh?

0: Bueno, y ahí teníamos el Ángel de las 2 y Lena enganchadito a la mañana. Vamos a compartir la apertura, el mercado de Cañuelas.
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2: Muy buen día, miércoles 17 de junio, segunda rueda comercial de esta semana, que a pesar del feriado del lunes será completa para el negocio. 211 trenes que pasaron por Atracadero para dejar 7.411 vacunos, poquito más de 13.000 en lo que va de la semana. Hoy con un capítulo aparte porque Colombo y Magliano llevará adelante una subasta especial, inclusive con concurso, teniendo en cuenta que celebra simbólicamente los 87 años de vida, pero además tiene una concentración de Brangus, con destino a Faena, obviamente, teniendo en cuenta que en el predio de exposiciones Angus del mercado agroganadero se va a llevar a cabo la exposición Brangus al Sur, y para acompañar justamente esta expo, los amigos de Brangus cargaron para un remate especial con Colombo y Magliano algunas tropas de estas características, de esta raza tan elástica, tan importante, adquiere cada vez más relevancia en tanto y en cuanto el estrés climático juega una muy mala pasada, sobre todo en verano, a establecimientos de encierre profesional. Mañana también habrá una actividad especial en el mercado agroganadero de Cañuelas. Esto tiene que ver con el Gran Puchero, el remate de Cés Valiente, Bullrich y compañía. Espera concentrar allí 3.500 cabezas, con lo cual la demanda sabe que tendrá por delante un volumen importante para negociar. Veremos cómo se dispone ante esto una demanda que ayer trabajó con una postura mucho más selectiva y que bajó los precios entre el 1 y el 3% en relación a lo que venía pagando justamente por la misma hacienda al cierre del periodo anterior. Hasta aquí reiteramos, 7.411 para hoy y una oferta que supera las 13.000 cabezas en la semana. Para Cadena Campo Argentino informó Silvio Bayoco.
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0: Turismo.
1: El paraíso de Argentina para los fanáticos de las estrellas. Cómo disfrutar del cielo y los astros. Argentina ofrece diversos destinos, y Albardón, en San Juan, destaca por sus condiciones ideales para la observación de estrellas, gracias a su baja contaminación lumínica y paisajes áridos. Este pueblo se encuentra cerca del río San Juan y es fácilmente accesible desde la capital provincial. Los visitantes pueden disfrutar del campo de estrellas, donde expertos guían la observación astronómica, combinando relatos locales y degustaciones de vinos. Además, Albardón ofrece actividades como Bici Tour, caminatas históricas, un cactario y la Ruta de la Piedra, enriqueciendo la experiencia turística.
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La información no se detiene. Esto es Últimas Noticias, el resumen de lo que está pasando en la República Argentina. El gobierno informó que 14.000 extranjeros fueron expulsados del país en los últimos 6 meses. Afuera, expresó la ministra de Seguridad, Alejandro Monteoliva, en sus redes sociales. Fueron deportados por registrar antecedentes penales o pedidos de captura. El video con el que la funcionaria comunicó la cifra se hizo viral. Sigue la búsqueda de la embarcación con 5 tripulantes que partió desde Hudson y no regresó. Las autoridades sumaron una aeronave para coordinar tareas junto a guardacostas semirrígidos y patrullas terrestres. La nave partió durante la mañana del domingo en el río de la Plata y nunca más volvió. Los restos de Tati Almeida fueron trasladados al cementerio de La Chacarita para darle el último adiós. La presidenta de Madres de Plaza de Mayo, línea fundadora, había fallecido este domingo por la tarde-noche a los 95 años. Santilli recibió al gobernador de Chaco, Leandro Esdero, para avanzar con la reforma electoral. El ministro del Interior y gobernador del Chaco mantuvieron un encuentro de trabajo en el que repasaron acciones conjuntas y analizaron el escenario legislativo. Caso Agostina Vega, Barrelier se negó a declarar y agravaron su imputación. La imputación se conoció tras una nueva indagatoria ante el fiscal Raúl Garzón. El fiscal Raúl Garzón agravó la imputación contra Claudio Barrelier en la causa en la que se le investiga por el femicidio de Agostina Vega en la provincia de Córdoba. Detuvieron a 2 motochorros por una serie de robos. Uno de ellos tenía pedido de captura vigente. El ladrón de 38 años además presentaba 5 antecedentes penales por lesiones leves y robos agravados. Hasta acá lo más importante de la hora. 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
4: Resumen de noticias. 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
12: Resumen de noticias. 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

La bailanta está de fiesta, contrataron 7 orquestas y agregaron 20 luces al salón. Ya pegaron los afiches y por radio también dicen que esta noche también canta.

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1: Lionel Messi hizo historia. Se convirtió en el primer futbolista en disputar 6 mundiales. El 2026 marcó su debut en esta edición, donde además alcanzó los 200 partidos con la selección argentina. A lo largo de su carrera ha anotado 118 goles y 61 asistencias, consolidándose como el máximo goleador y asistente del equipo nacional. Con 39 años, Messi se convirtió también en el jugador más longevo en marcar en un mundial, superando la marca de Felipe Baloy. Su legado incluye la conquista del Mundial 2022, Copas América y la finalísima. Con su doblete, igualó a Ronaldo en goles en mundiales, quedando solo un tanto detrás de Miroslav Klose.
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1: Resumen de noticias. 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Además, inauguró la ampliación del Hospital Geriátrico Dr. Domingo Cuño y entregó aportes al municipio para obras de mejora urbana en barrios vulnerables. 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
4: Resumen de noticias. 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
1: Déjenme decirles que es un disco que empezamos a querer muchísimo porque vemos que ustedes están respondiendo muy bien y que evidentemente lo que queremos y lo que vamos a lograr con esto es que todos entendamos que hay una llave para abrir alguna puerta en algún momento. Todo depende de nosotros. Y que esto puede ser, como debió ser siempre, una gran fiesta del rock and roll. Por todos aquellos que no pudieron festejar, porque se equivocaron o porque Dios quiso que si no fuera esta canción, para ellos, para los que no están y para los que alguna vez hicieron mucho por el rock and roll.

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canción que les debo cantar ahora, a través de 14 años de carrera, ha sido mi tema más importante con el cual la gente en todo el mundo me identifica. Pero la versión que tengo yo de grabación tiene casi 13 años. Entonces hicimos un nuevo arreglo, una nueva versión y ojalá que la disfruten. Se llama A Mi Manera.

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60 minutos de programa que tenemos para compartir con todos ustedes. Así que quédate ahí escuchando la radio. Mi nombre es Matías Toledo. Una hora para compartir la buena música acá en Estudio Mega. 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Bienvenidos, comenzamos edición del día miércoles. Tropicales clásicos suenan acá en tu radio. Bienvenidos.

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Ahí estamos escuchando algo de buena música por acá en el comienzo de nuestro programa Estudio Mega para todo el país, para una cadena de radios que nos están escuchando por diferentes lugares de la República Argentina. Estudio Mega, de lunes a viernes, 60 minutos como siempre acá a través de la radio. Te recuerdo que te podés contactar a través del teléfono WhatsApp. Acordate que está habilitado el 3756-618227. Además, saliendo a través de la página, de lunes a viernes nos podés escuchar en vivo de 10 a 12 de la mañana en esta página, lamegavirasoro.blogspot.com. Esa es la página donde nos podés escuchar en cualquier parte del mundo, de lunes a viernes, de 10 a 12, hora argentina, en esa página. Agendalo, lamegavirasoro.blogspot.com. Tropicales clásicos que estamos disfrutando por acá, por supuesto, a través de tu radio favorita. Esto es Estudio Mega para todo el país.

La cantidad de emisoras que toman la señal de Estudio Mega es realmente impresionante, la cantidad de radios. Radio Tapso Catamarca, saludos a los amigos de la 87.9, a toda la gente de Radio Activa 94.5 de Winca, Renancó, Córdoba, a los amigos de Estación Cero, San Juan 96.5, allí estamos todos los días de 15 a 16, también sonando en 102.1, Ciudad de Salíqueló en la provincia de Buenos Aires, a las 9.15 y a las 17.15. ¿Dónde más? Radio Argentina FM 99.9 a las 14 horas. También en Radio Gen 102.5 en Las Lajitas, FM Acuario 97.5, FM Popular Monte Quemado en Santiago del Estero, en Futalefú, Chile, ahí también estamos todos los días, Etruria, Córdoba, a través de FM Urbana, Radio DJ 99.3 de Quemú en La Pampa, y así en un montón de radios sonando Estudio Mega, hoy con esta hermosa selección de tropicales clásicos que estamos compartiendo con todos ustedes, acá como siempre a través de la radio, así que no te desconectes y seguí disfrutando de la mejor música acá en Estudio Mega. 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Vamos a la música, bloque número 3 ya, sí, bloque número 3 de Estudio Mega en este 17 de junio, miércoles.

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0: El cuarto bloque de Estudio Mega, seguimos con toda la mejor música por acá a través de la radio. 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Vamos a la música, último bloque de canciones y ya venimos con la parte final de Estudio Mega.

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4: Resumen de noticias. 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

0: El ejército argentino acelera la compra de los helicópteros Black Hawk. El Ministerio de Defensa confirmó que negocia con los Estados Unidos la compra de los helicópteros para el ejército argentino. El plan contempla la llegada de 4 aeronaves, 2 de ellas antes de fin de año. Estados Unidos e Irán firmaron el acuerdo de paz de manera electrónica, entró en vigor de forma inmediata, así lo afirmó el portavoz del Ministerio de Relaciones Exteriores, Ismail Vanganesi. Fue rubricado por Donald Trump y el presidente de la República Islámica, Masoud Pezeshkian.
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0: ¿Qué harías después del debut? ¿Dejarías el equipo igual como está? ¿Harías algún cambio? 11-75-38-101-1. En Latina, te escuchamos.
1: Buenas noches, Latina. Equipo que gana no se toca, a no ser que hayan lesionados. Creo que, como dice la mayoría, vamos a llegar a la final. Y no digo más, no me animo más, pero le vamos a cerrar el upite a todos los que dicen que no vamos a ganar la cuarta. Un abrazo a todos.
2: Latina, recién escuché un individuo. Debe ser francés, Latina, porque te acaba de decir a vos y a la audiencia que Argentina jugó con nada y le tocan tres equipos más pichi. ¿Este? ¿De dónde salió este individuo? ¿Qué le está pasando?
3: Buenas noches, Latina. Habla Julio de González Catán. En cuanto a la consigna, puedo decirles que ya salieron los malos, las malas leches, hablar que jugamos contra Loma Zamora, con Sociedad de Fomento. Los demás hicieron lo mismo. Portugal no le ganó al Congo. España no le pudo hacer un gol a ¿cómo se llamaba este equipo que no lo conozco? Bueno, en fin. Argentina es el nuevo campeón de vuelta, campeón mundial, en contra de todos los mala leche.
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0: Latina Mundial. ¿Jugás con nosotros? ¿De qué mundial fue este el tema oficial? ¿Adivinaste? Sí, este es el tema oficial de la Copa del Mundo Chile en 1962. Se llama el rock del mundial y es de los Ramblers. 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
8: ¿Te acordás de la frase de Messi?
9: ¿Qué mirá, bobo? Anda para allá.
8: Tras el partido caliente contra Países Bajos, se convirtió en un meme mundial instantáneo. Apareció citada en diarios, programas de TV y redes sociales de todo el planeta.
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0: El gol que se gritó más es el gol contra Francia, el de los tres toques de Di María.
1: Como cábala, tengo una bandera colgada en la puerta de mi casa desde que ganó la primera Copa América, así que sigue colgada ahí.
2: Esperemos repetir este 2026 y volver a ganar.

0: A 28 minutos del primer tiempo, Ghana y Panamá están empatados. Tras el debut de Argentina, Lula da Silva bromeó con contratar a Messi para que juegue en la selección de su propio país. El mensaje de Cristiano Ronaldo tras el decepcionante empate de Portugal en el debut no está terminado, afirmó el delantero, quien hizo un posteo en las redes sociales para los hinchas del conjunto luso tras estrenarse frente a República del Congo.
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0: Hora 20:31 minutos en todo el país. Habló una testigo clave del caso Agostina, apuntó contra la dueña del Ford Kai Barrelier. Carla, nombre ficticio para la justicia, aseguró que la exnovia de Barrelier vendía droga en un bar y que además prostituía a menores. El BID aprobó una garantía de 500 millones para que la Argentina pueda tomar crédito por 1.200 millones de dólares. Es el segundo aval obtenido por el gobierno en una semana y busca garantizar una operación financiera que permita hacer frente a los pagos previstos para el próximo 9 de julio. Estados Unidos e Irán firmaron el acuerdo, divulgan los 14 puntos del pacto y hay dudas por el tema nuclear. Teherán podrá volver a vender petróleo y se espera un fondo de reconstrucción financiado por los aliados. Nuevo cortocircuito bilateral, Lula advirtió a Trump que no se meta en las elecciones de Brasil. El presidente estadounidense afirmó que el país sudamericano es un poco peligroso políticamente. No se metan en las elecciones de nuestro país, fue la advertencia de Lula al presidente de los Estados Unidos. El mandatario estadounidense tiene derecho a tener sus preferencias electorales, pero las elecciones de Brasil son un problema de Brasil, afirmó Lula da Silva. Hora 20:33 minutos, la temperatura en la ciudad de Bahía Blanca, de donde es oriundo Lautaro Martínez, la temperatura 7 grados 5 décimos, la sensación térmica 5 grados 1 décima, la humedad 85%, el cielo se encuentra nublado. Si nos trasladamos a Rafaela, en la provincia de Santa Fe, 17 grados 7 décimos, la humedad 61%, el cielo se encuentra mayormente nublado, mientras que en la ciudad autónoma de Buenos Aires, 11 grados, 3 décimos, la humedad 85% y el cielo se encuentra despejado.
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0: Y la selección argentina le ganó a Argelia con 3 goles de Messi. Y ya tenemos una primera impresión. No te pedimos un análisis futbolístico, pero queremos conocer tu sensación. ¿Qué harías vos después del debut? ¿Dejarías el equipo tal cual como está? ¿Harías algún cambio? ¿Quedaste ilusionado? ¿Quedaste preocupado? 11 75 38 101. En Latina te escuchamos.
2: Buenas noches, Radio Latina. Mi nombre es David de Castillo. Nada, con el tema de la consigna, la verdad que Messi no me jodó. Hay un muchacho dijo que jugamos contra nadie. Se ve que sabe poco de fútbol. Este es típico del... cuando le dicen los vecinos, mirá que tu señora está andando con el sodero, con tu vecino, y dice, no, ¿qué va a hacer? Si mi señora es así, copada nomás. Qué bárbaro, hay cada uno. Saludos a la tira.
3: Tuvimos
2: Quiles, ahí el destino de la Boca. Y respecto a la consigna de hoy, estoy acá con mi hijo Tiago, los dos estamos muy ilusionados con el debut de la selección argentina. Creo que fue un debut muy alentador, con un Messi intratable, que demuestra que a sus 38 años no solo no está viejo, sino que te mete goles por todos lados. Esto disparó las alarmas en todas las selecciones del mundo. ¡Vamos Argentina, carajo!
3: Hola Radio Latina, Gerardo del Parque San Martín, Merlo. Bueno, recién escucho al muchacho este de Merlo también. Y es como dice él, ¿no? No festejado en la última vez que ganamos el Mundial. Ahora salió a hablar el otro muchacho diciendo que no jugamos con nadie, que estos tres partidos, ¿quién lo mandó? El Colorado Lieberman. Saludos para todos, la radio está buenísima, somos campeones otra vez. Juegue con quien juegue.
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2: Desde el inicio del torneo, uno de los premios más importantes es al goleador del evento, al jugador que anota más goles durante la realización de la fase de la final de la Copa Mundial. El argentino Mario Kempes fue distinguido con este galardón en 1978. Desde la Copa Mundial de 1982, el premio fue instituido oficialmente como el Botín de Oro. Desde el Mundial de 2006, fueron además entregados el Botín de Plata y el Botín de Bronce. También se entrega el Balón de Oro al mejor jugador de cada edición de la Copa Mundial de la FIFA. Solo en tres ocasiones, el premio ha sido entregado a un jugador del equipo campeón de ese año. Paolo Rossi en 1982,
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